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4: En homenaje al Caballo Ventura, de parte de Aguacate, con respeto y cariño. Y esta vaina dice así.

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2: Claro, vengan. ¿Y a usted le gusta la velocidad?
1: Claro, sí, dale duro, dale, dale.
3: ¡Un accidente! ¿Quién fue? ¡Vamos a ver!

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0: Que ve, lo vamos a picar para cachivo. Termina
1: la llamada ahí. Aplauso para Lupe Valerio, viejo, por acá, señores.
0: Pero ven acá, pero a mí me hicieron aplauso, que yo llegué porque
2: sí,
0: a mí
2: me
1: hicieron aplauso. Sí, estamos ¿qué es lo que es? Esos cuatro bates ahí, espérate.
3: Sí, ajá.
1: ¿Y dónde está la foto? La cámara de foto.
0: Los dos bonitillos que la cogió, mírenlo ahí junto.
4: Yo estoy loco, voy para allá.
0: Los dos lindones.
1: ¿Qué
0: el ojito verde, el hombre cabrero ese. El viejito, el viejito.
5: Oiga, ese es viejito.com. Para que no lo sepa, socio de la página de Canales Sin Fuego.
1: Vale, que ven acá.
6: Tupe.
1: Una foto. ¿Quién va a tirar la foto con esta vaina?
0: Hasta el dinero.
1: ¿Qué me ha hecho para cámara, no ven? Tira así de frente, pero no cae boca abajo.
0: ¿A boca abajo?
1: No, la vaina.
0: ¿Cómo que a boca abajo?
2: El ombligo para abajo.
1: Porque se ven quienes me digan ahí también. Una foto ahí.
0: Feo viejo.
6: Qué maldita reunión. Pásame esa vaina, Francis, por
0: favor. El video que vaya ahorita. Américo, tengo la cámara. ¿Qué hay ahí, compadre?
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Amigo, ¿qué tal? Aquí está Sumo Jimbe, el que sabe de esta vaina. Quiero que ustedes se mantengan ahí en sintonía con el show de las estrellas, con mi hermano Enrique Martínez, el monarca. Me encanta esa vaina, Enrique. Dale para allá.

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Hola, ya estamos en el aire a través de bravisimfm.net y clásicos del domingo. Hasta las 12 del mediodía, lo mejor de los años 80 y 90. Yo soy tu monarca, Enrique Martínez. Así que comienza a pedir el tuyo en este domingo por la mañana. A pasarla súper bien con esta super estación. Clásicos del domingo por la devoradora bravisimfm.net. ¡Arriba! Recordar es vivir.

hasta las 12 del mediodía, clásicos del domingo por la devoradora Bravísima FM.net. Bueno, el saludo para Víctor Ramírez, a todo volumen, gozando con clásicos del domingo en esta mañana hermosísima. Estamos ya a 20 de septiembre 2026. Lo mejor de los años 80 y 90, clásicos del domingo. Comunícate con nosotros al 829-867-6323. Pide el tuyo, porque recordar es vivir. Clásicos del domingo. Lo mejor del merengue, la salsa y la bachata. Usted lo escucha cada domingo de 10 a 12 del mediodía por esta superestación. Bravísima FM.net, la devoradora. Reitero el saludo para Víctor Ramírez, gozando con clásicos del domingo. ¡Clásicos!

829-867-6323. Clásicos del domingo por la devoradora. Bravísima FM. En este domingo por la mañana. Recuerda, llámanos, escríbenos. Pide el tuyo al 829-867-6323. 829-867-6323. Hasta las 12 marcando, recordando los años 70, 80 y 90 por esta superestación bravísima, La Devoradora. En este domingo por la mañana, saludo para mi amigo Vicente. También quiero saludar a mi amigo Juan Carlos, en sintonía con nosotros a esta hora, gozando con este super espacio. Recordar es vivir. Clásicos del domingo.

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1: Avanzando hasta las 12 del mediodía, clásicos del domingo. Recordar es vivir aquellos años, ¿verdad? De la bachata y la música, los merengues de orquesta, ¿verdad? La salsa. Qué bonito es recordar. Escuche esto. Saludos reiterados para Víctor Ramírez, el vecino, la esquina acostumbrada, Ramón Aridio Rodríguez, Ramón Aridio Pérez.

0: Ramón Aridio Pérez, oye, la esquina acostumbrada.
1: Ay, acaba de morir.
0: Desfilando en el que marca. Clásicos del domingo por la devoradora. En este domingo por la mañana. Pide el tuyo. Mucha gente resacada en el día de hoy. Sí, señor, en casita tranquilito, disfrutando de este super espacio. Saludo para toda la gente buena de Villa Liberación, la otra banda. Gozando con Bravísima, su estación. Su estación. Quiero saludar a mi amigo Roberto también en sintonía con nosotros. El saludo para Percio Lugo. Percio, caray. También el saludo para mi amiga Maribel, para Joaquín. También para Josefina Gozán. Percio, caray. También el saludo para mi amiga Maribel, para Joaquín. También para Josefina gozando con este super espacio.

0: Avanzando hasta las 12. Quiero saludar a mi amiga Carolina también en sintonía con nosotros. El saludo para mi amigo Miguel ahí en la parte arriba, Villa Liberación, la otra banda también para Petra, ¿verdad? Gozando con este super espacio. Lo mejor de los años 80 y 90, clásicos del domingo. El merengue, la salsa, la bachata. Aquí están los hermanos Paula desde...
1: Deme una copa, por favor. Y dígame dónde está la mujer que yo amo.
0: Desde la provincia María Trinidad Sánchez, Nagua. Los hermanos Paula. La buscaré. Lindo.
2: Bravo.

Arriba, clásicos del domingo en esta mañana hermosísima. Animación todo el camino de tu monarca Enrique Martínez, colocando lo que a ti te gusta a esta hora de la mañana, porque recordar es vivir. Saludos para Judy, allá en los New York, también para mi amiga Eduigi. Pero bueno, Eduigi, saludos a toda la gente buena de La Vega, gozando con este super espacio clásicos del domingo a esta hora de la mañana. Víctor Ramírez, el vecino, el saludo para Eva, para José, para Damaris, gozando con este super espacio. Percio Lugo, saludo para Ramón ahí en el Tolentino, también gozando. En Puerto Plata ahí está Cecilia Martínez, Chío, también se lo goza Angelina, gozando con clásicos del domingo. Recordar es vivir.

Saludos para Víctor Ramírez, gozando con clásicos del domingo a esta hora de la mañana. El vecino Víctor. También para Percio Lugo. Saludos para Nelson, pero bueno.

0: clásicos del domingo, porque recordar es vivir. Años 80, 90, por esta superestación bravisimfm.net, en este domingo por la mañana, las amas de casa sazonando, cocinando a esta hora, ¿verdad? Saludo para mi amigo Roberto, en sintonía con nosotros, también quiero saludar a Carolina. Saludo también para el Poli ahí, ¿verdad? En su super colmado, también para el compa, el compa. El compa tiene a Bravísima FM fija ahí, ¿verdad? En el dial. El compa, el compa. Arriba, saludo para mi amigo Vicente. Ahí en la calle Primera, el saludo para Mingón. También se goza clásicos del domingo.
1: Hola.
0: Quinito Méndez.
2: Bien.
1: ¿Cuál es su nombre?
2: Bueno, mi nombre es Juan Tomás Cruz Samión.
1: Oh, ¿y qué tiempo usted tiene aquí en el asilo?
2: Sí. Vamos, tenemos como 4 años y días de batallar.
1: Pero se siente bien.
2: Sí, yo me siento bien, mi hijo. Sí, pero más me gustaría estar allá a mis hijos.
1: Dígame una cosa, ¿a usted le gusta el merengue?
2: A mí me gusta, usted dice, y es lo que está.

Quinito Méndez, El Asilo, desfilando en clásicos del Domingo por la que llega. Bravísima La Devoradora, Domingo por la mañana, las amas de casa sazonando, cocinando. Sí, señor, usted tranquilito en casita, descansando en el día de hoy, en este domingo, en sintonía con la estación del pueblo, bravísimafm.net. Recordando los años 80 y 90. La salsa, el merengue y bachatas como esta. Para Víctor Ramírez, el vecino. Mélido Zorrilla, bebiendo por ella en clásicos del domingo.

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2: Sí, con otra muchacha, pero por mi madre que yo no fui.
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Avanzando hasta las 12 del mediodía, clásicos del domingo. Bueno, vamos a recordar un poquito a ese gran intérprete, compositor de República Dominicana, como lo fuera Fernando Galán. Nando Galán, quien pues popularizó en los años 80, 80 varias canciones, ¿verdad? Podemos mencionar Faltaste a la cita, Besitos, Papuchi y Voy a seguir, entre otros grandes éxitos. Nando Galán pues nació en La Vega, República Dominicana, murió a los 82 años de edad. Es decir que el saxofonista pues logró que además de saxofonista, cantante, director de orquesta, también era odontólogo. Manuel Fernando Galán nació el 22 de junio de 1940 en La Vega, República Dominicana. Lamentablemente, pues murió a causa de un tumor hace aproximadamente unos 4 años. Fue muy popular en los años dorados del merengue con su super éxito Faltaste a la cita. Nando Galán, en Clásicos del Domingo.

0: pilar del merengue de orquesta en los años 80 y 90, desfilando en el que marca clásicos del domingo. Nacido en La Vega, Nando Galán, muere a los 82 años de edad, 22 de junio 1940. Merengue fue muy popular, me trae grandes recuerdos por allá por Samaná, ¿verdad? Precisamente cuando el tema estaba en su apogeo, muere mi abuelo, don Antonio Martínez Toño. Esto pues me recuerdo yo en el cementerio, escuchaba en la radio este tema, llegaba el sonido al cementerio, eso como que le trae a uno nostalgia, ¿verdad? Nando Galán, en Clásicos del Domingo, en esta mañana hermosísima. Contacto con nosotros, 829-867-6323. El saludo ahí en la calle Primera. A mi hermana Cecilia, digo, a mi hermana Eridania. También para Claribel, para Julio Regalado, gozando con Clásicos del Domingo. También el saludo para Lidia, disfrutando de este super espacio. Porque recordar es vivir. Víctor Ramírez, con su radio Atoa, gozando con este super espacio. Percio Lugo, ahí en el Peatón 2, Villa Liberación, la otra banda, gozando con Clásicos del Domingo en el sector San Rafael. El saludo para mi amigo Mon. ¡Ey! ¡Gozando! Recordar es vivir en esta mañana hermosísima.
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Avanzado hasta las 12 del mediodía, clásicos del domingo. Saludos para mi amiga Juana, también para mi amigo Miguel, gozando a esta hora de la mañana. Clásicos del domingo. Bueno, un repaso rapidito por las noticias más interesantes, ¿verdad? Tanto en República Dominicana como el mundo. Oh, sí, señor, y en las internacionales, Israel pues mata a 3 gazatíes, entre ellos a niña de 10 años, en varios ataques contra Gaza. Por otro lado, el ejército de Estados Unidos reporta 4 muertos en ataque antidrogas contra embarcación en el Caribe. También en las internacionales, el veto de Donald Trump a medios de comunicación en la Casa Blanca pues viola la primera enmienda de la Constitución de Estados Unidos. En República Dominicana, mis amigos, el Ministerio Público pues solicita prisión preventiva contra 25 vinculados a Operación Senasa 2.0. Senasa sigue en el tope. Más de 20 médicos, enfermeras, detenidos en la Operación 2.0 del Ministerio Público vinculado a Senasa. Que lo diga Bonnie Cepeda, ¿qué es lo que pasa con...

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1: No, bueno, y a propósito, ¿verdad?, de este tema, el doctor Devonny Cepeda y el caso Senasa, pues abogados de algunos de los imputados en el caso Senasa 2.0A expresaron su inconformidad con la exigencia de que sus representados utilicen poloshirt de color verde durante la audiencia de medida de coerción, que será conocida en el juzgado de atención permanente del Distrito Nacional. Ah, bueno, y entonces, ¿pero que están detenidos y qué? ¿Hay privilegio entonces? No. Los profesionales del derecho explicaron que tuvieron que acudir a establecimientos comerciales para adquirir las prendas y entregárselas a sus clientes luego de ser informados de que los imputados debían presentarse a la sala de audiencia utilizando los poloshirts verdes. Según indicaron los abogados, la disposición habría sido comunicada en el área de atención permanente, donde se les informó del requisito de esas vestimentas utilizadas para identificar a las personas bajo arresto preventivo. Si usted no se quiere untar, no se mezcle con la M. Ahora no quieren utilizar el polo Chever, pero es una tontería para los millones que le quitaron a aquellos enfermos terminales. 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

clásicos del domingo. Arriba, animación todo el camino de tu monarca Enrique Martínez. Este domingo 20 de septiembre 2026. Hasta las 12 marcando, porque recordar es...

0: Arriba, sí señor, avanzando hasta las 12 del mediodía, clásicos del domingo por la devoradora. Sí señor, bueno, y en los últimos días, pues la Policía Nacional ha acaparado el debate público debido a las diversas muertes que han reportado de presuntos delincuentes. En esta última semana, pues los fallecidos suman ya 8, mientras que el reporte policial detalla que la causa de estas muertes es por enfrentar a tiros a una patrulla de la Dirección Central de Investigaciones, DICRIM. Bueno, está caliente el asunto. El caso que más pues ha llamado la atención de la población fue el caso de Michael Junior Rodríguez Peguero, más conocido como Michael Peluche. Pues este está implicado en la muerte del artista urbano Jesús Alexis Delgado, conocido como Didi Flow. Señor Michael Peluche pues falleció tras ser atacado a tiros el pasado 16 de septiembre por miembros del DICRIM, y este se hizo viral en redes sociales después de su muerte. Vea cómo es la cosa, ¿eh? Otro hombre pues fue Enger, fallecido también Junior Rodríguez Peguero. Ambos eran requeridos por la justicia por su presunta relación con la comisión múltiples de robos, atracos y otros hechos delictivos, incluyendo el ataque a tiros donde 2 hombres fueron ultimados y otros 5 resultaron heridos en el sector Los Coquitos del municipio de Boca Chica, entre esto Didi Flow. La policía pues ha hecho su trabajo en los últimos días, ¿eh? Sigue pues ultimando a delincuentes que lamentablemente pues, ahora hay una banda llamada los 1400, ¿verdad? Donde después de esta banda ya pues han caído unos 8 que pertenecen a esta banda.
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0: Bueno, no me meta en eso, ¿eh? No me meta en eso. ¡Suéltalo ahí, hombre! Clásicos del domingo hasta las 12 del mediodía.

Famosísima, acercándose la hora de lunch. Las mujeres en el salón, otras mapean o suapean, otras barren, otras llevan vida, ¿verdad? Y nosotros alegrando el ambiente a través de Bravísima, porque recordar es vivir el añoñaíto.

Avanzando clásicos del domingo por la devoradora bravísimafm.net. Bueno, yo quiero que presten mucha atención, ¿verdad?, a ese tema que acaba de concluir ahí, ¿verdad? Es lo nuevo de Encher. Vamos a, ¿verdad? Déjame ver por acá. La nueva generación de bachateros de República Dominicana, y hay que apoyarle, ¿verdad?

829-867-6323, clásicos del domingo por la devoradora Bravísima FM. En este domingo por la mañana. Saludo para mi amiga Carolina. También quiero saludar a Roberto. El saludo para el compa. Sí, señor, el compa. También para Poli, ahí gozando con clásicos del domingo. Angers. También se goza el programa, se lo goza Percio Lugo, Víctor también, gozando con este super espacio clásicos del domingo por la devoradora, Bravísima FM.

829-867-6323. Tu estación favorita, bravísima, La Devoradora, clásicos del domingo. Yo quiero que de verdad, pues, presten mucha atención a este tema hermoso con un mensaje profundo, porque, verdad, la vida nos da a veces muchas sorpresas y los humanos, pues, sentimos muchas veces la impotencia de poder resolver, en este caso, una enfermedad como es, como lo dice esta canción, Maldito Cáncer. Aquí está Angel con su nuevo tema en tu espacio Clásicos del Domingo. Preste atención, un tema hermosísimo con un mensaje que llega al alma, que conmueve corazones y que yo sé que mucha gente, lamentablemente, y uno no quisiera, pero está pasando por una situación muy difícil como esta, ¿verdad? Vamos a

Es lo nuevo de Angels, Maldito Cáncer, así se titula. Yo quiero que usted pues haga suyo este tema porque todos tenemos situaciones. Ya está disponible en todas las redes sociales este nuevo tema de Angels, titulado Maldito Cáncer. Búscalo en tu plataforma favorita y disfrútalo. Es un mensaje que lamentablemente no quisiéramos, ¿verdad?, vivir esa experiencia, pero esas son las cosas, esas son las cosas de la vida. Angels, tu rockerito, Maldito Cáncer.

Felicitar a Enger por este trabajo, de verdad que sí, con ese mensaje, un poco directo, pero sí. Cuando es directo se dicen verdades, y esta es una verdad que padecemos todos los humanos, no importa el país donde te encuentres. Una enfermedad que sigue causando estrago en la humanidad, el cáncer. Así que búscalo en tu plataforma favorita, ya está disponible. Este tema, Maldito Cáncer con Angels. Angels, búscalo en tu plataforma favorita.

829-867-6323, clásicos del domingo por la devoradora. Saludos para mi amigo Roberto en sintonía con nosotros. También para mi amiga Gloria, gozando a esta hora de la mañana. Clásicos del domingo. Aquí está Rafa el Soñador.

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Rafa el Soñador. Arrepentido. Clásicos del domingo, avanzando hasta las 12 del mediodía. Sí, señor. Posibilidades de lluvia en el día de hoy. Ayer pues se refrescó un poco la temperatura y está un poquitín agradable. Ojalá y esta tarde pues se deje caer otra harina, ¿verdad? Otra llovizna. Salud para Morena, que te siga recuperando de salud. Morena ahí, la esposa de Carlitos.

Saludos para mi amigo Juan con esta. También para mi amigo Francisco, gozando con clásicos del domingo. Somos Bravísima, la superestación.

¡Arriba! Seguimos avanzando. Domingo por la mañana. 15 y serán las 12 del mediodía. 829-867-6323. Recordar es vivir. El zafiro. 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

Gracias, mis amigos, por la sintonía. Nos reencontramos el próximo domingo a las 10 de la mañana por esta frecuencia bravisimfm.net y en este mismo radio. Yo soy tu monarca Enrique Martínez. Buen provecho, feliz domingo. Siga con Bravísima la Devoradora.

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0: Toño, Pepe.
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0: Llegó Lupe Valerio también.
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